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3: Aquí comenzamos Sabor Latino a través de la número 1, Latina Estéreo 100.9 FM. Latina Estéreo no es para mi hermano, son 24 horas, la mejor compañía musical. Los saludamos, Jairo Luis y Mauricio,
4: la pareja del bullicio.
5: Y a las 7 de la noche, 4 minutos, damos inicio a Sabor Latino para que siga disfrutando de la buena salsa. Programe con nosotros, envíe sus saludos. Y nos permita acompañarlo a esta hora y hasta las 10 de la noche a gozar.
6: Sí, les habla Dewin Narváez, director de la Orquesta Narváez. Saludo a Sabor Latino.

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7: Bueno, ahí está. La cocina musical nos indica que este espectáculo ya estamos listos para el 2 de agosto. Saludando a Medallo en la Feria de las Flores 2026 con la presentación de la Orquesta Narváez, Fruco y sus tesos, a Latina All Star, Mario Caona, en un homenaje a Willy Colón. Saludando a Medallo, pero nada mejor que por aquí está nuestro director Diego Andrés Aranda para hablar de este espectáculo que es este próximo domingo a partir de las 6 de la tarde. Y vamos a estar todos los salseros de Medallo disfrutando de este gran espectáculo. Diego Andrés Aranda, bienvenido a Latina Estéreo, mi hermano.
8: Jairo Luis y Mauricio, vamos a hacer bullicio allá en el Parque de las Luces.
9: Sí, que nos vamos a desquitar, allá sí que vamos a estar disfrutando con todos los salseros presentes en este gran concierto, en este gran evento que abre la Feria de las Flores.
8: Bueno, señores, esto se vino encima y todos los conciertos que se hacen en Medellín pues tienen camiseta oficial, pues no podíamos quedarnos atrás.
7: ¿Ah, sí?
8: Ah, sí, señor.
7: Cuente a ver.
8: No podíamos quedarnos atrás frente al compromiso y estamos invitando a los oyentes de Latina Estéreo. Pronto vamos a revelar aquí a través de WhatsApp Salsero la camiseta oficial del concierto Sal Saludando a Medallo. Esta camiseta, pues, dada la premura y dado que estamos encima ya de este concierto, pues vamos a hacer una venta especial. Y se trata de lo siguiente: los oyentes van a escribir al WhatsApp de la tienda Latina. 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Este pago lo van a hacer mediante transferencia. No podemos aceptar otro medio de pago porque es la forma más rápida de poder adquirir la camiseta sin tener que mediar. Pues imagínense ustedes vendiendo estas camisetas allá en el concierto. Imposible.
7: No.
8: Entonces la idea es que se compren con anterioridad. Usted vaya bien bañadito, perfumadito y con su camiseta ya puesta al Parque de las Luces. Entonces la idea es esa. Vamos a compartir la imagen de Saludando a Medallo, la camiseta oficial, con la imagen que hemos rotado aquí a través de las redes sociales y todos los que nos han colaborado para rendirle tributo a la salsa de Medellín e inaugurar la Feria de las Flores con todo el sabor de la Orquesta Narváez, de Fruco y de la Latina All Stars con Mario Caona.
7: Sería muy bueno y muy interesante que todos los salseros vayan con su camiseta, ¿sí o no? Que nos identifique la camiseta de Saludando a Medallo.
8: Ahí es la cosa. Entonces vamos a compartir eso ahora en unos minutos. Estaremos a través del WhatsApp Salsero compartiendo esta imagen y nuestras redes sociales. convocando a los oyentes que quieran adquirirla. Ya después también el precio se los vamos a
9: compartir. Ah, eso quería preguntarle. Porque ya están preguntando los oyentes a través del WhatsApp que qué precio tiene la camiseta.
8: Sí, estamos estableciendo esto porque las camisetas, creo, están llegando de aquí a mañana. Sí, ya esta noche no llegaron, entonces ya mañana yo creo que ya están aquí en Tienda Latina, pero como vamos a estar bastante ocupados, no les vamos a decir que las vamos a vender ya aquí porque no tenemos un horario donde ya estemos seguros de que las tenemos disponibles. Entonces, ese va a ser el mecanismo de venta. Así que en contados minutos, estén pendientes ahí de WhatsApp Salcero y de la señal de Latina Estéreo 100.9 y latinaestereo.com. Y aquí la pareja del bullicio les estará dando también la información detallada.
7: Y no se vayan, porque tenemos mucha música.
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13: Amigos y enemigos, ¿qué tal? Producción Latina Estéreo 100.9. Verbo Benjamín Cuello Enríquez.
14: Cheo Feliciano, Odo, si el vicio no lo hubiese tocado, estaríamos hablando de él como el más influyente de todos. Un temazo. Yo no soy un ángel.

0: Hasta aquí los acompañó Benjamín Cuello Enríquez. Los que huyen, chao.
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4: Buenas noches, Latina Estéreo. Jairo Luis y Mauricio, esa pareja del bullicio internacional, saludos desde Ecuador. Carlos Raúl Ortiz, vivo en Puerto Viejo, saludos para mi hermano Fernando en Quito, para mi hermana en Marta, para mi hermana Marta en Riobamba y también para mi otra hermana en Quito ahora. Y pues que nos puedan complacer con esa mulata de Javier Vázquez. Y bueno, vamos para adelante porque con Latina Estéreo, buenísima la salsa internacional.

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2: Sí,
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1: Gracias.
2: La consentida del público cubano, la aplaudida Sonora Matancera.

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0: Y a las 7:47 tenemos otros dos con el mismo sabor. Mere Cumbé y otra de Johnny Colón. Son Montuno.
1: Bueno, amigo, le habla Johnny Colón directamente de Nueva York para bailar y gozar.

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0: Seguimos en la onda de la gente salsera en sintonía. Siempre en la onda de la alegría. Una invitación muy especial para mañana después de las 8 hasta las 9. En Sentimiento Latino, oiga, la presentación de Manny Sánchez, Boleros en Soul. Ah, buenísimo. Con la dirección de Diego Andrés Aranda, de 8 a 9 de la mañana. No se lo pierdan, Sentimiento Latino. Están saludando con sabrosura. Un saludo en Belén Rincón, allá para todos los de la Mancha Amarilla. Un saludo para Ricardo, Jenner, Sansán, Papacho, Guanábana, Corti y el mexicano, de parte del Flaco en el 09 de Sabaneta, siempre en sintonía y en la onda de la alegría.
1: Ahí. Oiga, y saludo también para Daniel Zuluaga, para Claudia Pérez, para Ángela, Sergio Arango, Héctor Guillermo Rosales, David Rueda Posada, Edgar Cardona, todos disfrutando de la buena programación salsera de los 100.9.

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1: Las 8 y 14 minutos. 8 y 14, el tiempo corre, el tiempo vuela. El tiempo tiene la palabra. 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
2: Vea, un saludo ya muy especial en el montallantas de las violetas para los parceros que siempre están en línea, en sintonía con Latina Stereo. Un saludo para El Blanco, para Marinillo, para Yonefe, para Juancho, Luciana, La Momia y para El Burgués y para Pacho Fugas de parte de Bruce Lee.

Epa, para Latina Estéreo de allá de Medellín, un saludo de este su amigo Carlos Santos, y diciéndole, deseándole lo mejor de todo el mundo, escuchando la buena música. Una cosa que dice, como si todo en la vida le faltara, Concepción eleva la vista al cielo. Saludos y bendiciones para todos.

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1: Oye, un saludito especial de Oscar de León para Latina Estéreo. ¡Sabroso! ¡Gózatela!

0: Las 8:24 en los 100.9 de Latina Estéreo. Usted está escuchando Sabor Latino a esta hora en los 100.9.
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0: 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Un saludo muy especial con todo mi amor para Isabel Cristina Muriel en Manrique, de parte de Eliana Vargas, desde Belén Rosales. 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
1: Sal saludando a Medallo. Con la presentación de la orquesta Narváez, Fruco y sus Tesos, y Mario Caona y la Latina All Stars, en un homenaje al inolvidable Willy Colón, para que no se lo pierdan. Y también, para quienes estén interesados en las camisetas, que estén pendientes en el WhatsApp de la Latina Estéreo, nuestro WhatsApp salsero, y ahí les van a dar toda la información, igual las fotografías, cómo quedaron de bonitas, y también los precios.
2: Sí, señor, acabamos de publicar en nuestro WhatsApp salsero, en los estados del WhatsApp, ahí aparece la información, las fotografías, para que se antoje, para que se vaya usted este día con la camiseta oficial de Saludando a Medallo. Ya lo sabe.
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0: Seguimos saludando a la gente de la serie de sintonía, siempre en la onda de la alegría. Oiganme la invitación, pues, para este domingo 2 de agosto, saludando a Medallo, con la presentación de la orquesta Narváez, Fruco y sus Tesos, la Latina All Star con Mario Cabona, en un homenaje a Willy Colón. Y esto va a ser maravilloso.
1: Ay, ay, ay, hombre.
0: Y completamente gratis.
1: Estamos tomando fuerzas ya para poder disfrutar ese domingo. ¿Eh? Ponte salsa en familia en el Claustro con Fama hasta las 5 de la tarde. Y a partir de las 6 de la tarde, ese tremendo evento de ciudad.
0: Y no olviden ustedes que ya las camisetas están casi listas para que se vayan bien lindos y bien titinos al concierto Sal Salvando a Medallo.
1: Oiga, yo quiero mi camiseta también.
0: Yo también.
1: Hombre, hombre, vea, un saludo muy especial. Vea, muy buenas noches para todo el ensamble de la cuarentona, Mi Latina Estéreo. Cordial saludo para Jairo Luis y Mauricio.
0: La pareja del bullicio.
1: Para un saludo en Santa María de Itagüí, que es la salsera. Para Juliana, Liliana, la tía Blanca, Laurita, Nancy, Carolina, el Cucho Mario, Brian, Matías, el niño salsero Tomás, que tenga un feliz y bendecido cumpleaños de parte de Chaverra. Y que feliz noche para todos los salseros que sigan gozando con la salsa.

0: ¡Ay, qué lástima, mi gente! El tiempo se nos vino encima y esto se acabó.
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Ya llegó la hora de sonar los cueros. Llegó la hora con la sabrosura de Latina de Estéreo. Cuando son las 9:06, 9:06, porque el tiempo corre y el tiempo vuela. Y el tiempo tiene la palabra para todos los conductores de buses, taxis, colectivos y los ejecutivos trabajando por el bien de la comunidad y a todo volumen, porque Latina de Estéreo no para.

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1: ¿Y qué es lo que quiere el negro?
2: ¿Qué es lo que quiere?
3: El negro quiere seguir saludando a toda la audiencia de Latina de Estéreo y a recordarles que la bicicleta vuelve a ser protagonista de la Feria de las Flores. Pues este sábado 1 de agosto, acompáñanos en la feria a ritmo de bicicleta. Un encuentro para disfrutar en familia, celebrar la cultura de la bicicleta y recorrer Medellín sobre ruedas. ¿Recuerda usted cuándo fue inventada la bicicleta? En 1814, güey.
2: No me acuerdo, ahora se me escapó, me corchó.
3: Está evolucionando desde ese día, evoluciona la bicicleta, que todavía no tenía pedales. Después le inventaron los pedales en la rueda delantera. Después en la mitad.
2: Como un triciclo.
3: Hoy en día la bicicleta es algo muy importante para mucha gente. La cita es en el Parque de las Luces, desde las 10 de la mañana, con actividades para todos. Experiencia, música y mucho más.
2: Oiga, saludemos a los oyentes que escriben a través del WhatsApp Salser. Un saludo para Adolfo Gómez en Guayabal, Cristo Rey. Saludo también para Amilcar, para Betty la Original, para Jorge Merino Zuluaga, Edwin Andrew Fernández y John Romero, que están ahí disfrutando de toda la salsa.
3: Es que por aquí me falta un pedazo porque no salió todo. La alcaldía de Medellín, con los colectivos de ciclistas de la ciudad, los invita a ser parte de esta gran celebración el sábado 1 de agosto en el marco de la Feria de las Flores.
2: Oiga, Latina Estéreo presente en tantos eventos de la Feria de las Flores para poner a gozar a todos los salseros, desde bicicleta, desde Ponte Salsa, desde Salsaludando a Medallo, todo, para que la gente lo disfrute y siga gozando con lo mejor.
3: Y en el transcurso de toda la semana les estamos diciendo, les vamos a recordar dónde son los espectáculos.
2: Exactamente, y mañana le estaremos contando cuál es el precio de la camiseta oficial de Salsaludando a Medallo. Ya saben, pues, para que estén atentos a la señal salsera de los 100.9.

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1: Y gracias a Latina Estéreo por promover la música nuestra a través de los años. 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
3: Saludos para la gente allá en la Floresta, donde siempre está Dios y la fiesta. Un saludo de parte de Román, allá en la Floresta. Un saludo para Fanfarrón, El Venado, 4000, El Capi y Romeo. Para Los Arcos, El Moreno y La Pelirroja. Que la Pelirroja cogió la curva, pero ya volvió. Murillo y Román, quienes le fueron sin decir adiós, pero están ahí a todo volumen que la tiene Estéreo. Para El Sobrino, en la Floresta, donde siempre están de fiesta. Y saluden a la juez. ¿Qué hubo, pues? Y para Román, siempre con Latina Estéreo, la número uno de la salsa. Y que tenga, para que se entretenga.
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16: 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Las 9:34 minutos, 9:34. Un saludo muy especial para California, de parte de Michigan. Y aquí está Machito y sus Afro Cubans interpretando Relax y Mambo. Gracias.

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2: Oiga, solo lo mejor. Oiga, un saludo muy especial para Pacho Naranjo de parte de Alejo Arango desde la bahía más bella del mundo, Santa Marta, que en sus 501 años, que un saludo muy especial y que siga gozando de toda la salsa.

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1: Jairo Luis, pura salsa de garaje, pura salsa de taller, mijo. Saludando Latina Stereo, vaya sabor.

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1: Nos vamos porque ya llegó por aquí Orlando Hernández, el búho salsero, con su música para esta noche y la amanecida. Dos invitaciones muy especiales. Para mañana después de las 8 hasta las 9, Sentimiento Latino. Sentimiento Latino con Boleros en Soul. Presentación de Mari Sánchez. Y enseguida a las 10 vienen los muchachos de Latina Estéreo, Manuela Rusi, Simón Restrepo y Diego Gómez, a presentar Latina en Soul.
2: Diga otra vez.
1: Latina en Soul.
2: Ah, sí, señor.
1: ¿Quiénes les acompañamos? Jairo Luis García y Mauricio. Jairo Luis y Mauricio.
2: La pareja del bullicio, no me quite el apellido. Mauricio Gómez, Mauro Gómez para todos, conocido también en el bajo mundo como el Abogánster. Les decimos que se acabó esto. Y será, Jairito, hasta la próxima.

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6: Latinan Soul, episodio 25, 29 de julio de 2026. Bienvenidos al programa que abre Latina Estéreo para hablar de las fusiones entre la música afroantillana con las corrientes afroamericanas.

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2: Estamos de nuevo en Latinan Soul. Sean bienvenidos todos a este espacio que se abre cada miércoles sin falta y que trae música quizá rarita, quizá diferente, quizá mamona para unos, quizá muy buena para otros. Aquí estamos como siempre, yo quien les hablo, Simón Restrepo, y me acompañan Diego Gómez y Manuela Rusi.
3: ¡Buenas!
4: Tremenda apertura, Simón. Bien sabroso eso. O sea, todo el flow de lo que significa ese programa Latin and Soul. De verdad, tomar esa referencia de Guajira, Guantanamera, pero no hacer precisamente una versión, sino coger ese estribillo y hacerlo con tanto sabor, con tanta frescura, es muy buena apertura. Gracias ahí, Ome, por abrirnos el espacio.
3: Un saludo muy especial para todos los oyentes que ya están ahí en sintonía, que estaban esperando Latin and Soul como todos los miércoles a partir de las 10 de la noche. Estamos felices, estamos estudiando demasiado porque la verdad es una labor titánica ponerles música que verdad esté muy buena y no pues cualquier cosa ahí por salir de paso.
4: Hoy haciendo el programa casi que en diferido, casi que de inmediato en vivo.
2: Por unas poquitas horas, así es. Bueno, recordemos que estamos escuchando un tema que se llama Guajira. Seguramente habrá quedado mal escrito en el sello, pero pues obviamente refiere a Guajira y es de Jesús Acosta y Los Profesionales, uno de esos disquitos raros que pues aparecen ahí en el radar de vez en cuando y que queríamos compartir y abrir el día de hoy el programa con él. Turno ahora para Manu, que se preparó hoy con unos temas bien especiales.
3: Simón, abro con una agrupación que ha hecho de Latin Soul su bandera, The Spanglish Fly. Ellos nacieron en Nueva York y reviven el sonido del boogaloo de los años 60, pero con composiciones originales, y de verdad que tienen una fidelidad sorprendente a esa época que nos encanta. De verdad que parece uno escuchando música muchísimo más vieja. Este álbum se titula Latin Soul y Boogaloo y fue publicado en el 2010. Es un homenaje pues como a esta generación, pero mezclaron el soul, el jazz y ritmos afrolatinos. O sea, perfecto para Latin and Soul, así que escuchémoslo. Latin Soul es tú.
2: Que suene.
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0: La salsa nueva de Spanglish Fly estaba sonando acá en Latin and Soul.
1: Bien destacable, alguna vez lo dije, el papel que tiene Erika Ramos, que es la voz principal de Spanglish Fly, en la salsa en general, en los ritmos latinos, en hacer esas fusiones, porque fuera de eso también es compositora. Entonces ahí con una voz muy muy presente, muy reconocible, entonces ahí están las mujeres en la salsa, siempre están, tanto desde adentro como desde afuera, como Manu, que siempre está complaciendo a mucha gente en diferentes sitios, colocando la buena salsa.
2: Las mujeres al poder también.
1: Siempre.
0: Diego, ¿y qué nos va a presentar, hombre?
1: Simón, traemos a colación porque estamos en la semana que es, y recordándoles la invitación, el domingo desde las 6 de la tarde, vamos a estar ahí en el Parque de las Luces con un concierto brutal. Vamos a tener muy buena música y va a estar Fruco, La Latina All Stars, con la dirección de Mario Caona y un homenaje a Willy Colón. Y eso que traigo a colación, que son los inicios de lo que se conoce como la mítica Orquesta Narváez. Y esto es junto a Freddy Fender, que fue un cantante principalmente pues de country y de otros géneros más regionales del sur de Estados Unidos. Entonces acá lo van a tener con Al Despertar. La letra bastante curiosa, deja mucho que pensar. Entonces ahí pues, Al Despertar sentí dolor de hombre, no sé qué querrá decir, pero ahí está Freddy.
0: Para reflexionar esta noche. Para
2: dolor.
1: Así es, no sé qué le pasaría a Freddy Fender de pronto en la luna de miel. Con qué sorpresa le saldrían, pero acá está este buen tema que ya es un clásico de Latina Estéreo, junto a la Orquesta Narváez. Lo poco o nada que hizo de salsa Freddy Fender, porque es muy poco que incursionó en eso. Entonces ahí está, como les digo, Al Despertar, Freddy Fender, trombones marcados como solamente la Orquesta Narváez lo sabía hacer. Y lo sabe hacer.

0: Ya lo saben, Narváez sonando acá en Latina Soul y sonando muy pronto acá en Medellín en Sal Saludando a Medallo. 2 de agosto, para que no se lo pierdan, temas como ese que acabamos de escuchar van a sonar ese día. No por Freddy Fender tal vez, pero ya veremos con qué nos saldrá Debo en Narváez esta vez. Seguro un show impresionante. Quiero presentarles ahora a una orquesta, un junte de músicos de ese mundo de las Antillas, de París, de ese, esa otra salsa, digamos, que se gestó en esos territorios, pues, de Francia, que también es muy interesante y que la hemos explorado mucho acá en este programa. Quiero presentar un disco que se titula Les Parisiens All Stars. Entonces, como les decía, pues es un junte donde hay varias personalidades bien interesantes. Está, por ejemplo, Gonzalo Fernández, ese gran flautista cubano que emigró a Francia y allá hizo gran parte de su carrera. Está también Henry Guédon o Henry Guédon, no sabemos muy bien cómo pronunciarlo, pero bueno.
1: Muy bueno.
0: Sabemos que lo hemos tenido varias veces acá en el programa, alguien a quien admiramos mucho, y es justamente él quien arregla este tema de Les Parisiens All Stars. El tema se llama Descaguajira.
1: Tremendo nombre, Simon.

0: Estábamos escuchando Descaguajira de Les Parisians All Star. Y ahora volvemos con Manu, que nos trae otro tema.
1: Bueno, yo continúo con algo más criollito, algo colombiano, con un músico que marcó la historia mucho más allá de la televisión. Les hablo de Jimmy Salcedo. Él fue un reconocido presentador, extraordinario pianista, compositor, arreglista, y él de verdad que exploró muchos géneros, la salsa, como más tropical, el jazz y también el Latin Soul. Así que les traigo la famosa canción de Ray Charles titulada Hit the Road Jack, pero es también conocida como Mono Mono. Acá está en 1977 Jimmy Salcedo y su Onda 3 con el tema titulado Vete Pronto. En los coros está Emilce y Lida Zamora. Ellas fueron dos voces femeninas muy representativas en la generación del Yeye, esas voces muy famosas en el Club del Clan, y pues con seguridad conocieron allá a Jimmy Salcedo. Así que bueno, escuchemos esta versión.
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0: Jimmy Salcedo haciendo las locuras que muy bien sabía hacer. Tremenda esa versión de el famoso Mono Mono, como lo conocen los salseros. Estamos en Colombia y ahora Diego nos va a devolver para las Antillas. Vamos a ver cómo es que es la vuelta.
1: Yo me devuelvo para las Antillas, como lo dice Simon, con otro ya conocido de la casa, como lo es Henry Depps, que es el director y productor del sello Depps, o de discos Depps. En esta vez, en una producción con el Super Combo. Esto es un 7 pulgadas que incluye dos canciones. Super C on Dynamite, no sé cómo se pronunciará porque ahí la C tiene esa colita que no sé cómo se llama. Y el otro es un tema que a mí me encanta, que es de la protesta de Tony Pavón y que tal vez acá en Medellín no es muy sonado. Puede ser también por quien lo interpretaba, que es José Miguel Clas. José Miguel Clas es
0: muy jíbaro,
1: que conocemos del bolero ranchero también, pero acá ya se sale completamente de eso. No es una voz tal vez enfocada en la ranchera, sino que es una voz de esas de las Antillas, que es muy característica, y entonces acá está para que lo disfruten. Mucha identidad en su tema original y en esta versión. Eso se llama Soy Boricua con el Super Combo.

0: Soy boricua, tema originalmente conocido por La Protesta de Tony Pavón, pero acá en su versión antillana del Super Combo nos compartía Diego. Y quiero proponer ahora otra versión muy progresiva, muy distinta, porque es un tema bien clásico de la época del mambo, un tema agresivo, y es Coco Seco, que lo conocimos, por ejemplo, por La Playa, me parece que por Tito Puente, y en fin, varias de esas agrupaciones de los años 50, 60 interpretaron esta canción. Pero Bobby Valentín, en ese magnífico disco que es El Rey del Bajo, yo creo que sin duda uno de los mejores de su discografía, hace esta versión bien particular de Coco Seco, con un sabor totalmente único. Yo creo que cuando hay versiones de este tipo es muy muy provechoso.
1: Es un monstruo, es que Bobby Valentín es
2: el
1: y hasta el momento tan vigente y todavía a la dirección de su orquesta y con ese sonido tan característico de las orquestas de Puerto Rico, él es el que mantiene para mí esa bandera muy en alto de la salsa puertorriqueña.
0: Entonces vamos a probar ese Coco Seco de Bobby Valentín.

0: Bobby Valentín por aquí, enviarle un saludo a través de 100.9 FM. Latinaestereo.com para el mundo, se los dice Bobby Valentín. Un abrazo.
1: Hay un personaje que es difícil entender cómo es que no había aparecido en el programa, pero indiscutiblemente, más allá del apodo, pues es una de esas figuras muy centrales.
2: Y el otro es el Flaco de Oro, si no estoy mal, que también le decían así a Ralphy.
1: Pues sí, estamos hablando de Ralphy Pagán, un tipo que podrá gustarnos o podrá no gustarnos, pero indiferentemente fue muy importante. Y pues Manu lo va a presentar acá en Latina en Sol por primera vez.
2: Y nos trae un dato que curioso.
3: Un saludo para Lucho, que debe estar escuchándonos ahí en la casa. Bueno, en 1969, Ralphy Pagán debutó en La Fania con un álbum titulado como su nombre, Ralphy Pagán. Y con este álbum empezó a construir un lugar muy privilegiado dentro del Latin Soul. Tenía una voz inconfundible y también mezclaba el inglés y el español. Y yo creo que por esas razones, por esa bonita voz, conquistó los corazones de esa generación de los latinos en Nueva York. Este disco también trae, pues obviamente, carátula de Izzy Sanabria, los arreglos de Mary Scheller, el director de grabación fue Johnny Pacheco, el productor claramente Jerry Masucci. Y el dato curioso que les decía Naran es que él falleció en 1978 cuando solamente tenía 31 años. Y dato muy raro fue
1: lo
3: que
1: fallecieron.

0: Ralphie Pagán debutando en Latin and Soul con su clásico Pelao, época de los años 60 que quedó bien marcada por ese tema y que aún hasta hoy en día quedó en el aire y se sigue escuchando. Y en Latin and Soul hemos puesto muchos temas en inglés, obviamente en español, pero ahora Diego nos va a poner a aprender portugués.
1: Simon, sí, portugués, aunque yo no falo nada que no sea español. Acabamos con el Bugalú Combo, una agrupación que según entiendo es como entre Uruguay y Brasil. Entonces ahí como que en los 70 se encontraron con la salsa, se encontraron con la cumbia, estaba el funk en todo su esplendor también, y ellos hicieron una ensalada de todo esto a su estilo, pero esto tiene mucho sabor muy parecido a lo que estamos acostumbrados a escuchar tanto de Nueva York, como de Puerto Rico, como del Perú, como de México. O sea, lo asimilaron muy bien esas corrientes. Entonces acá está el Bugalú Combo con un tema bien sabroso, muy tu quenchi.
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0: Seguimos en Latin and Soul y vamos ahora para el lado del jazz. Hemos presentado a muchos jazzistas acá en el programa y hoy vamos con uno nuevo. Vamos con Fred Ramírez, un tipo que aprendió desde muy niño a relacionarse con la música y empezó a tocar vibráfono escuchando a Cal Jader, a Tito Puente, a Milt Jackson, a esos primeros referentes del vibráfono. Hay que recordar que el vibráfono es un instrumento muy reciente realmente, no es a diferencia de otros que llevan siglos con nosotros. El vibráfono pues no lleva, yo creo que ni un solo siglo en este mundo. Así que sí, muchos de estos músicos latinos, pues junto a otros músicos como Lionel Hampton, fueron el referente para aprender cómo se interpretaba este instrumento. Fred Ramírez, pues sí, hizo gran parte de su obra en jazz, pero también al tener esa influencia hizo obras de un corte más latino como esta que vamos a escuchar ahora. Se titula Fly Eastern y es de 1967.
1: Bien discotequera está ese tema. Yo me imagino pues como en Estados Unidos escuchando ese temita, y de verdad que tiene buen sonido, muy movidito, para que despierten ahí.

0: Estábamos escuchando a Fred Ramírez y su tema Fly Eastern, para quien quizá no lo hubiera cogido en la intervención anterior, ahí está el título. Y vamos ahora con un amigo de la casa, un tipo que pues ya nos ha visitado dos veces en muy poco tiempo, entonces ya es prácticamente aquí, ya es prácticamente paisa, además de que pues nos ha regalado una música espectacular, entonces es un honor poder presentar a este gran músico acá en Latino en Soul.
1: Así es, Simon, sigo con un artista que me encanta, Ray Santiago. Él nació en 1953 en Puerto Rico. Él es pianista, percusionista, cantante, tiene una prodigiosa carrera y que estamos muy felices porque hemos tenido la fortuna de verlo en diferentes ocasiones, que sigue tocando el piano igual de bueno. Y bueno, el álbum que les traigo a continuación es del 2004. Ray Santiago sacó al mercado un proyecto muy interesante titulado Afrocuba a la New York City, en el que une como la rumba cubana con elementos del jazz. Así que escuchemos este tema, Men's World.
2: Y esa voz bien potente de Abraham ahí, que también tuvimos la oportunidad de verlo acá en Medellín, haciendo un show espectacular al lado de Ray Santiago.
1: Tremenda energía.
0: Y esto démosle rienda entonces a esta especial versión de Man's World.

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2: Se fue rápido, rápido esta hora. Ya estamos llegando al final de Latina Soul. No nos queda sino un temita. Así que les va a tocar aprovecharlo a quienes les guste el Latin Soul. Recordar que nosotros somos Simón Restrepo,
3: Manuela Rusi
4: y Diego Alejandro Gómez Naranchuga.
2: Diego, tíranos el temita y despedite que esto se acabó.
4: Bueno, el tiempo apremia. Y acá ya los habíamos presentado, esta orquesta que solamente sacó dos trabajos, que son conformados pues o dirigidos por Ángel René y Johnny Rodríguez, el Dandy, que se nos fue hace poco, lastimosamente, pero dejaron específicamente esos dos trabajos que nos favorecen mucho a nosotros en lo que queremos buscar en esas sonoridades. Y de esta discografía, de esta orquesta de Ángel René y Johnny Rodríguez, vamos a rescatar un tema ahí con flauta bien sabrosa. Vamos a cerrar la noche. Esto que se llama Naranjo y Lucas. Como saben, les queda ahí a partir de que suene este tema la consola al búho Orlando Hernández, el señor que sabe de salsa, ahí poniéndolos a gozar toda la noche. Por nuestra parte, nos escuchamos dentro de 8 días.
3: Un abracito y no se despeguen de Latina Estéreo y sobre todo de Latina Soul, y escúchenos también en Podbean.
4: Chao.

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1: Entonces lo más que me gusta, usted sabe qué es. A mí me gusta mucho escuchar la radio. Entonces yo envío un saludo muy cariñoso a todos ustedes. Y me gustaría decirle, ¿qué tal amigos? Les habla Celia Cruz. Y a través de Latina Estéreo 100.9 les envío un abrazo muy fuerte. Porque trabajamos en la radio. Y les dejo con mi azúcar.

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1: ¡Ey! ¡Chocolate! ¿Qué tú haces por aquí, men?
2: ¡Ey!
1: Muchacho, óyeme.
2: ¡Roberto, caminaste!
1: Hacía tiempo que quería verte, Chocolate.
2: No me digas.
1: Sí, sí, sí.
2: ¿Qué
1: sí,
2: está
1: sí.
2: pasando?
1: Que me entierren después de muerto, que estoy diciendo la verdad.
2: Óyeme.
1: Mira.
2: Por afecto mío, cámbame.
1: Oh, ah, oficial, oficial de Catanga. Oye. Oye, Chocolate.
3: Dime.
1: Ven acá, chico. Hacía tiempo que quería verte porque quiero ver si hacemos una orquesta juntos entre tú y yo.
2: ¡Ey! ¡Para luego de tarde!
1: Bueno, pues ya vamos a empezar. Mira,
2: muchacho, ¿cómo está, querido?
1: Bueno, pues vamos a hacer
2: yo
1: el álbum.
2: Estoy loco por eso, ya.
1: Vamos a grabar juntos y hacemos el álbum y lo titulamos Juntos, Roberto Torri Chocolate.
2: No, no, no, tú Guedes estamos.
1: Ahí nada más, ahí nada más.
4: Por primera vez, juntos, Roberto Torres y Chocolate, su nueva orquesta.

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2: Duro que estuvo eso, ¿no es cierto? Sí, salsómanos, lo que tenemos aquí es bien fuerte. ¿Y qué tal si escuchamos a Eddie Palmieri ahora? Seguro que sí.

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1: No es más que volviendo, venga, ¿verdad? Viste, la banda ahora está dura, aquella. Tenía un grupo chévere. Pero, como todo, de pichones está en tu tron, tu diéscope. Un saludo para Jerry Masucci, Jerry Machuca, y para Rafi Mercado, y para Panamá, y para Randy Soba, de Soba Management, y para Bobby. Randy se quedó en la casa. Lo tienen castigado. ¡Vaya!

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3: Una feliz noche y un feliz amanecer. Les saluda Gustavo desde Orlando, en la Florida. Para un temita, don Orlando, por favor, si es posible, si quisieras olvidar. Dios lo bendiga, don Orlando, y una feliz noche.
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1: Don Orlando, buenos días. Diego Restrepo aquí desde el San Fernando Plaza. Estoy que me vuelvo ahí a escuchar musiquita con usted, señor. Es tan amable ahí, si de pronto este trabajo ahí de Joey Acosta es posible ahí una traición. Ahí le dejo la inquietud a ver cuándo se deja invitar a que gocemos un ratico ahí con Don Abel. Está cordialmente invitado. Mire a ver cuándo puede un viernes que descanse. Ah, no lo llevamos para que programe allá, que allá sí hay buena música también.

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0: Saludos amigos, les habla Agustín Arce. Para todos los amigos de Latina Estéreo 100.9, los quiero mucho, los aprecio mucho, muchas gracias por escuchar mi música. Acuérdense de que está sangrando por la herida.
1: Sangrando por la herida. Presentamos a continuación en Tiempo de Salsa a Agustín Arce y su orquesta.

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1: Eso es lo más lindo de ese número. 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
1: A mi gente de Latina Estéreo, les habla Willy Colón, le doy muchas, muchas gracias por apoyar esta música de parte mía y todos mis colegas en la música. Que Dios lo bendiga mucho y gracias al pueblo colombiano por su generosidad.

pata cumbri. Vaya, mi gente, les habla Pedro Conga, aquí saludando a todos esos oyentes de Latina Estéreo. Y te lo digo yo, queden aquí en sintonía. Pedro

Saludos amigos, les habla Germán Medina del Sexteto Juventud. Quiero enviar un fuerte saludo, un fuerte abrazo a toda la gente bella de Latina Estéreo. Un fuerte abrazo. Se les

0: ¡Pa Colombia entera!
1: Les habla Poncho Sánchez. Están escuchando latinoestereo.com.

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¡Ay, qué mundo! Que está rodando. Para saludar a toda la gente que está sintonizada en este momento. Dios le pague, don Orlando, mil bendiciones.

0: nombre?
1: Tito Rodríguez, cantante y director de esta orquesta. Los músicos me llaman el jefe, el boss y otros nombres que no les puedo decir. Yo soy el que los aconseja en sus problemas, el que hace las decisiones finales y al que ellos buscan con ansiedad el día de pago. Con alta consideración y respeto a la individualidad de cada uno y los ingredientes en la variedad, un grupo de músicos pueden crear un sonido profundo en disonancias. Esta es mi orquesta.

0: Tribu Mandinga.
1: Les habla Luis Fernando Mesa Tomate. Un saludo muy especial a todos mis amigos de Latina Estéreo 100.9 FM, el sonido de las palmeras. Un abrazo y este es un numerito de los cuales he grabado que van a escuchar a continuación.

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Vamos a dar un aplauso bien fuerte a un artista que está trayendo el nombre de la salsa bien, bien, bien grande. Ladies and gentlemen, one of our favorite stars and a very popular man with a very popular group. I'd like to bring you right now, Angel Canales.

señoras y señores, es un placer para mí presentarles a sabor los rumberos nuevos. Gadiel Quiñones es el timbalet, Antonio Tapia en la conga, José Madrid en el piano, Luisito Rivera es el

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Don Roberto Valentín Fred. Voy, Valentín, por aquí para que escuchen Latina Estéreo 100.9, así que sigan en sintonía, no se muevan de la silla y sigan escuchando buena música, se lo dice Bobby Valentín.

tal, mis amigos salseros? Les habla Papo Duca a nombre de la Sonora Ponceña para felicitar muy especialmente a la gente de Latina Estéreo. Sintonícela, que tiene la música picante como a

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1: Bueno, de parte de Ángel Lebrón y los hermanos Lebrón para Latina Stereo, muchas gracias por ser los mayores en la salsa. Muchas gracias por tener la salsa viva. Gracias.

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0: Un saludo a la tienda Estéreo de Medellín. Los quiero mucho, Roberto Rovena.
1: Y los saludamos, les damos la bienvenida con Roberto Rovena, el maestro Roberto Rovena, con todo ese legado musical que nos ha dejado y que disfrutamos, por supuesto, a través de los 100.9. Buenos días, feliz mañana de jueves. Jueves, hoy con especial de Sentimiento Latino, con mucha música, invitaciones. Así que a ponerse cómodo, a reportar sintonía y a disfrutar de Noti Música. Mari Sánchez acompañándoles, buenos días.

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1: Momento de recordarles el pico y placa para el día de hoy. Ya venimos también con información sobre cómo está la movilidad, para que lo tengan presente nuestros amigos Salsa Conductores. Así que recuerden que todavía nos quedan 2 días, hoy y mañana, 2 días con el pico y placa, la rotación del primer semestre, pues la que llevábamos durante estos primeros meses del año, para que lo tengan presente. Y a partir del próximo lunes, 3 de agosto, cambia la rotación para que lo tengan en cuenta. Recuerden que esa primera semana va a ser pedagógica, pero ya después de esa primera semana sí empiezan a tener, pues obviamente, los comparendos. Listo. Mucha atención entonces para el día de hoy, jueves. El pico y placa que corresponde es el número 5 y el número 9. Carros particulares, placas finalizadas en 5 y en 9. Y motos de 2 y 4 tiempos, placas que inician en 5 y en 9. Para los taxis, el día de hoy, 30 de julio, corresponde el número 1. Para taxis, hoy 30 de julio, corresponde el número 1. Y vehículos particulares y motos de 2 y 4 tiempos, número 5 y número 9. Pico y placa para el día de hoy a través de Notimúsica.

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1: Latina Stereo siempre va a ser esa elección maravillosa para ustedes, para que los acompañe siempre en su lugar de trabajo, en su casa. Gracias por dejarnos entrar hasta su intimidad con la mejor programación, con la mejor música. Recuerden todas las invitaciones que tenemos para ustedes. Hoy el gran especial desde el vinilo con el Sentimiento Latino, Boleros en Soul. Además de Ponte Salsa en Familia. Ya escucharon la invitación para este domingo, código en clave, desde las 3 de la tarde. Y luego de Ponte Salsa en Familia, recuerden que nos encontraremos en el Parque de las Luces desde las 6 de la tarde, gratis, gratinianos, al saludando a Medallo con la Orquesta Narváez, Fruco y sus Tesos, y la Latina All Stars junto a Mario Caona y ese gran homenaje al maestro Willy Colón. Así que no se lo pueden perder. Mejor dicho, este fin de semana tenemos, pero eventos por montones. Iniciaremos este sábado. Disfrutando, pues obviamente, de ese paseo en bici, vamos a estar acompañándoles a todos ustedes haciendo ese recorrido. Recuerden que deben hacer la inscripción para que ustedes también puedan participar, llevar su bici, hacer parte de este ciclopaseo. Será el sábado 1 de agosto, va a salir desde el Parque de las Luces también, desde las 12 del mediodía. Habrá Vinicet Salsero. Obviamente estará ese recorrido en bici maravilloso por la ciudad. Se tendrá una premiación y habrá concierto de salsa con el grupo La 39, así que no se lo pueden perder. Ese mismo sábado también tenemos Salsa Sin Fronteras, un abrazo para Venezuela. Será a partir de las 2 de la tarde en el centro de Medellín, ahí en la calle Boyacá, en la calle 51, número 5471, en la Casa de Cultura de Paz Betsabé Espinal. Recuerden que lo único que ustedes deben hacer es llegar con todo el amor, con todas las ganas de disfrutar, de bailar, de comer delicioso toda la cocina colombo-venezolana y llevar útiles escolares o juguetes para enviarlos a los niños de Venezuela. Esa es la única condición. Es entrada libre. Lo único es que ustedes se pongan la manita en el corazón y que donen un juguete, que donen un cuaderno, un lápiz, mejor dicho, colores, cualquier tipo de útil escolar para los niños de Venezuela. Y el domingo, pues lo que les contaba, iniciamos en Ponte Salsa en Familia y rematamos, mejor dicho, al saludando a Medallo, ahí en el Parque de las Luces. 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Ahí están entonces las invitaciones para este fin de semana con la salsa de los 100.9.

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1: 6:49 y mucha atención, emprendedores y creativos. 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

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Y seguimos hablando precisamente de Feria de Flores a través de Notimúsica, pues cerca de 4.100 servidores acompañarán los operativos de seguridad durante la Feria de las Flores en Medellín. 3.190 policías y 250 soldados estarán presentes en los territorios. Asimismo, 742 servidores de la alcaldía apoyarán los procedimientos. El personal estará dispuesto en 165 eventos de la tradicional fiesta paisa. Medellín puso en marcha pues uno de los dispositivos de seguridad y acompañamiento institucional más robustos de los últimos años para garantizar el desarrollo de la edición 69 de la Feria de las Flores. Unos 4.100 servidores públicos y uniformados estarán desplegados en diferentes escenarios con el propósito de proteger a residentes y visitantes durante las 165 fiestas y eventos oficiales y privados programados para esta Feria de las Flores. El operativo integrará capacidades de la Policía Nacional, el Ejército Nacional y la Secretaría de Seguridad y Convivencia para fortalecer la prevención, el control territorial y la atención oportuna. El componente operativo contempla presencia permanente en las 16 comunas y los 5 corregimientos mediante promotores de gobierno local, gestores de seguridad, gestores territoriales y personal de la Subsecretaría de Espacio Público, quienes acompañarán la gestión de vendedores informales y el desarrollo logístico de las actividades. Paralelamente, la Policía Metropolitana desplegará capacidades tecnológicas, inteligencia, drones, cámaras, LPR, unidades motorizadas, helicóptero, halcón y controles focalizados en sectores turísticos, comerciales, bancarios y residenciales para prevenir delitos y garantizar una respuesta inmediata a través de estas medidas ante cualquier incidente. El despliegue contempla además puestos de mando unificado, vigilancia reforzada en terminales de transporte, aeropuertos, Santa Elena, Parques del Río, Pueblito Paisa y demás zonas de alta afluencia. Asimismo, se mantendrán controles para prevenir delitos de alto impacto, combatir la explotación sexual de niñas, niños y adolescentes, evitar la comercialización de licor adulterado y favorecer la seguridad en el sector hotelero y las viviendas de renta corta. Durante toda la programación se mantendrá un monitoreo desde los centros de control con apoyo de herramientas tecnológicas y coordinación interinstitucional entre la Alcaldía de Medellín, la Policía Nacional, el Ejército Nacional y otras entidades. Se reitera pues el llamado a denunciar cualquier hecho que afecte la seguridad a través de la línea 123. 6 de la mañana, 53 minutos, escuchas Notimúsica por los 100.9.

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1: El sonido de las palmeras acompañándote a esta hora de la mañana, 7 de la mañana, 6 minutos. 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

0: Siempre con el sonido de las palmeras, Latina Stereo acompañándole. Saludo para todos los que están laborando, muy juiciosos y desde muy, muy AM están conectados con Latina Stereo. Y por eso, pues una excelente recomendación, porque ya nos queda solamente el día de hoy y mañana de julio, 30 y 31 de julio. 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Para cerrar, un homenaje a las raíces panameñas, láminas crujientes de plátano. Así que esto, más que un postre, es una canción a tu paladar. No se pueden quedar sin degustarlo, sin probarlo, sin compartirlo. Recuerden que debe ser de manera presencial, pues en la sede de Laureles, ya que contiene helado para que ustedes lo prueben y lo disfruten en perfectas condiciones. 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Seguimos acompañándoles a través de Notimúsica. Continuamos con todos ustedes y llega el momento del reporte sobre cómo está la movilidad, cómo van las vías a esta hora, a cargo de Piedraíta. Bienvenido.
1: Muy buenos días, oyentes de Latina Stereo. Desde la Secretaría de Movilidad les habla el agente de tránsito Norbert Piedraíta para dar el reporte del estado de las vías para el día de hoy, jueves 30 de julio. Recordemos pico y placa para vehículos particulares finalizados en 5 y en 9, taxis finalizados en 1 y motos de 2 y 4 tiempos cuyo dígito inicia en 5 y en 9. En este momento tenemos afectación a la vía por un incidente de movilidad entre un motociclista y un camión recolector de basura, donde desafortunadamente el motociclista pierde la vida. En este momento se encuentra personal de agentes de tránsito haciendo su respectivo levantamiento y personal de regulación también de agentes de tránsito haciendo los respectivos desvíos. Tenemos desvíos en el sector de los semáforos de la Nacional en la autopista norte, en Palmar con la autopista sur, para que tomen la vía de la avenida del Ferrocarril y la avenida Oriental. Los que estamos más hacia el norte, por favor tengamos en cuenta esta novedad para que tomemos vías alternas como la carrera 65 o la carrera 52 por Carabobo Norte. La avenida 80 también es una buena opción. Ya después, luego de pasar esta novedad, encontramos que la autopista sur tiene muy buena movilidad para los vehículos que quieren retomar otra vez esta autopista. El túnel de Oriente y la avenida Las Palmas operan con normalidad y el túnel de Occidente sin ningún tipo de novedad. Un feliz día.
0: Muchísimas gracias, Norbert. Ahí estaba entonces la información. Precaución en la vía. 7:22 minutos. 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
2: Latina Estéreo siempre está en todas partes acompañándoles a todos ustedes. Ya está por acá listo, preparado Benjamín Cuello. Benjamín en su salsa con su recomendado. Para que ustedes lo disfruten, por supuesto, a través de Notimúsica. Pero antes les tengo más invitaciones. Porque este sábado 1 de agosto se baila por una muy buena causa. 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

0: Amigos y enemigos, ¿qué tal? 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
1: Jambao, como suena. Jambao, personaje femenino mexicano cubano. La historia, 1850. En Cuba, cuando los negros eran esclavizados. Pete el Conde Rodríguez, recordando esa historia. Un toque pa' Jambao.

0: Hasta aquí los acompañó Benjamín Cuello Enríquez. Los que huyen, chao.
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No te muevas de los 100.9 porque son muchas las invitaciones que tenemos para ti. 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Y hablando de Feria de Flores, a las 7:55 minutos, llegando ya a la parte final de Notimúsica, pero tengo también noticias e información.

sobre cierres viales en Medellín por los diferentes eventos de Feria de Flores. La Alcaldía de Medellín, por intermedio de la Secretaría de Movilidad, pues informa los cierres viales programados entre el día de mañana, viernes 31 de julio, y el miércoles 5 de agosto por evento de Feria de Flores y otros. El viernes 31 de julio se realizará el concierto inaugural de la Feria de las Flores entre las 5 de la tarde y la 1 de la mañana en la carrera 74 entre las calles 48 y 50, esta es la avenida Colombia. La carrera 74 entre las calles 48 y 50 estará cerrada totalmente desde las 8 de la mañana del viernes 31 de julio hasta la 1 de la mañana del sábado 1 de agosto. Por el montaje y desmontaje, pues estarán también cerradas las carreras 74 entre las calles 48 y 48B en ambas calzadas. La calle 48B entre las carreras 74 y 75. La carrera 72, acceso a las piscinas, entre la calle 48 y la carrera 74. Habrá también restricción. Y pues esta finalizará a las 5 de la tarde del sábado 1 de agosto. Para ese mismo día, sábado 1 de agosto, está programado el desfile de Chivas y Flores entre las 2 de la tarde y las 6. El recorrido será por la avenida regional entre el puente Guayaquil y la avenida San Juan. La calle 44 entre las carreras 60 y 57. La avenida Ferrocarril entre las calles 44 y 41 estará cerrada. La organización del desfile, pues sí, cerrará esta calzada occidental de la avenida regional entre las calles 19A y 44 desde las 10 de la noche del viernes 31 de julio hasta las 9 de la mañana del sábado. A partir de las 9 de la mañana se cerrarán las dos calzadas de la avenida regional entre las calles 19A y 30 para facilitar el ingreso de los asistentes a las graderías. Cierre total también hasta las 6 de la tarde. El sábado también se tendrá pues la edición del desfile infantil de silleteritos de la Floresta entre las 10 de la mañana y la 1 y 30 de la tarde. Los cierres son el recorrido que estará vigente desde las 9 y 30 de la mañana y hasta las 2 de la tarde. El desfile saldrá de la calle 47D con carrera 82, continuará hacia el sur hasta la transversal 45C y avanzará hacia la carrera 87. Luego tomará la calle 47, la carrera 86 y la transversal 45D. Bordeará el parque La Floresta y finalizará en la carrera 84 con calle 46, para que lo tengan muy presente. Para que ustedes obtengan toda esta información de los diferentes cierres viales durante estos días de Feria de Flores, pues la Secretaría de Movilidad recomienda consultar previamente estos cierres, programar los desplazamientos con anticipación, utilizar vías alternas y atender las indicaciones de los agentes de tránsito. Toda esta información la pueden consultar a través de medellin.gov.co. De esta manera entonces finalizamos Notimúsica, ya viene Sentimiento Latino, ese gran especial, los mejores boleros en sol a través de los 100.9.

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1: Aquí llegamos cumplidamente a la cita romántica de Latina Estéreo en esta mañana. Bienvenidos a Sentimiento Latino, con la música que acompaña a los corazones enamorados.

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1: Y con el gran Tito Rodríguez les damos la bienvenida, los saludamos en este gran especial, como cada jueves, a través de los 100.9 de Latina Estéreo, a través de latinaestereo.com, para el mundo entero. Hoy, esos boleros diferentes para que ustedes, pues, obviamente se los disfruten. Boleros en sol, hablando de sus grabaciones, hablando de esas versiones que vamos a disfrutar en esta mañana. Por supuesto, para que ustedes se la gocen, la invitación para que se reporten y nos acompañen a través del 319-704-3625 hasta las 9 de la mañana con este gran especial. Y le doy la bienvenida, por acá está Diego Andrés Aranda, nuestro director. Diego, con los buenos días.
2: Buenos días, Mari. Buenos días a todos quienes llegan cumplidamente a la cita de los corazones enamorados. Aquí compartiendo una faceta diferente del canto romántico por parte de los músicos latinos y también de algunos músicos americanos, norteamericanos, afroamericanos. Toda esta mezcla maravillosa que se dio en un tiempo bien especial entre los años 50 y 70, donde se combinaron tanto la música que estaba en auge en Estados Unidos como quienes arribaban ya con todo este asunto de la música caribeña y quienes llevaban ya tiempo también instalados en Estados Unidos recibiendo esas influencias. Entonces hoy vamos a explorar un poquito de todo eso y lógicamente enmarcado dentro de lo que nos toca aquí en Sentimiento Latino. El bolero propiamente dicho podría decirse, pero también hay algunas variacioncitas suaves por ese lado. Teníamos el caso de Tito Rodríguez, por ejemplo. Ustedes escucharon otra versión de Inolvidable que se publicó en los años 70 en un disco casualmente llamado así, Inolvidable. Y hay que notar que cambia el arreglo, involucran ahí la batería, la guitarra eléctrica y la estética musical que a la que estábamos acostumbrados con el otro arreglo de Leroy Holmes, pues ya con violines y más estilizado. Este es un poquito más adecuado y adaptado a lo que sucedía en los años 70 con la música americana, con las bandas sonoras de las películas, de la televisión. Todo lo que se movía de Tito Rodríguez era, digamos, muy cercano al cine, dado que grabó también para el sello West Side Latino, que es una subsidiaria de el sello United Artists, que era una productora de cine.
1: Bueno, increíble. Y como preguntábamos ahorita a extra micrófonos, Diego le preguntaba a Diego si este tema pudo haber sido grabado pues originalmente por Tito Rodríguez o también de pronto fue como alguna organización solamente con la voz de él, como se hizo de pronto con las canciones que presentó su hija Cindy.
2: Es posible. Todo eso pudo haber sucedido, dado que tenían toda la matriz, las mezclas, podían haber hecho un arreglo nuevo y nada más agregarle. De acuerdo a la forma en que lo cantó, hacer el arreglo y ya montarlo. Eso pudo haber pasado, como también Tito se pudo haber metido al estudio y le sonó bonito. Hay otras versiones en vivo de Tito Rodríguez donde suena muy parecida a la versión. Es más, buscando esta versión me encontré otra grabada en otro estilo y le suena muy similar. Sí, este mismo tema inolvidable. Sí, fue uno de los temas icónicos de Tito Rodríguez que lo identificó por siempre.
1: Así es.
2: Vamos con otro grande, con otro que estuvo muy cerca de Tito Rodríguez, incluso tocando en su propia orquesta. Se trata del señor Eddie Palmieri. Eddie Palmieri también ha hecho unas fusiones interesantes en este ámbito del Latin Soul y se unió en algún momento con Carl Jader. En ese momento también estaba Barry Rogers, el trombonista, tocando las congas. Y hay una versión muy linda de La Mentira, ese tema que con la letra inicia, se te olvida que me quieres a pesar de lo que dices. Pues esta es instrumental con el vibráfono de Carl Jader y aquí Eddie Palmieri en el piano. Escuchemos esta versión de La Mentira.

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1: Latina Estéreo con todos ustedes, esto es Sentimiento Latino, a través de su radio, a través de la internet. Gracias por continuar acompañándonos, por disfrutar de este gran especial. Escuchábamos, Diego, anteriormente a Tito Allen con Tú y mi canción.
2: Tú y mi canción, una canción de Pucci Balseiro, que había sido interpretada muchos años atrás por el trío Los Hispanos en Puerto Rico, y acá Tito Allen hace una soberbia versión más inclinada hacia el soul en cuestión de los arreglos. Ahí está el vibráfono de Luis Ramírez, ahí hay un piano eléctrico, los vientos van, eso no es legítima salsa ni guaracha, eso ya es un sonido más cercano a lo que sucedía en los años 70 con el soul y el R&B de la época, el rhythm blues. Así que, bueno, Tito Allen también en este especial de Boleros en Soul, que va en línea con ese programa que ustedes disfrutan los miércoles en la noche, Latina en Soul. Pues queríamos hacer como una desviación hacia el bolero de esta tendencia.
1: Bueno, ¿y cómo fue precisamente, Diego, esa selección o el pensar, bueno, estos artistas, a pesar de que hacían salsa, pues también hicieron bolero, pero aparte de eso hicieron boleros de una manera muy diferente musicalmente hablando?
2: Pues cuando yo pensé en hacerlo, creí que iba a ser más fácil. Pero la selección siempre estuvo compleja porque a veces no alcanza el tiempo para explorar lo suficiente. A veces tenemos tareas y otras obligaciones, entonces no nos permitimos darnos el tiempo preciso para dar con los temas que queremos programar. Y ocasionalmente en Sentimiento Latino hemos programado canciones que se van por esa línea.
1: Sí.
2: Y yo en esos momentos es que este tema sería muy bueno para ese especial. Y a veces no se te quedan en la mente. ¿Y cuál era el tema que yo escuché en aquella vez?
1: Apuntar,
2: sí, apunte, como dice Oscar de León. Bueno, vamos ahora con otro número.
1: Richie Ray, Cae la Lluvia.
2: Este es otro señor que ha estado muy ligado a esa tendencia hacia el soul, Latin soul, el jazz. Es un hombre demasiado ecléctico en las tendencias musicales que abordó. Y es todavía un genio musical, lo tenemos aún con nosotros. Ojalá pudiéramos tenerlo en concierto una vez más y pudiéramos traerlo, porque Richie Ray es un espectáculo, definitivamente. Sí. Aquí vamos a compartirles a ustedes una forma de cantar que trae incluso el doo-wop. Es otra tendencia de los años 30, 40 más o menos, que influenció a los grupos juveniles de esa época. Entonces, La Lluvia Cae es otro de los temas claves de Richie Ray en el canto romántico, pero no es propiamente bolero, sino es un bolero que se aproxima más al soul.
1: Aquí está entonces, en Sentimiento Latino, el gran especial por Rocío 100.9.

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2: Continuamos con más de Sentimiento Latino y recuerda que si usted vive con dolor crónico de espalda, columna, articulaciones, neuralgias, culebrilla, artrosis, dolor postoperatorio o dolor neuropático, escuche bien, ENSEA es una IPS especializada en el alivio del dolor crónico. 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
3: Teníamos la canción para estar contigo, To Be With You.
2: To Be With You. El inglés es lo mío.
3: es una composición de Willy Torres, una bella canción que, bueno, Nick Jiménez realmente estaba hecha para Willy Torres. Pero a la salida de Willy Torres llega Jimmy Sabater y es tal vez su pasaje de entrada al sexteto de Yocuba, una canción que está enmarcada precisamente en ese espíritu del soul. No es ajeno para Willy Torres y para Jimmy Sabater ese canto, ya que ellos alternativamente en el mismo sexteto cantaban en español y en inglés. Entonces, es más, Jimmy Sabater se encargó muchísimo tiempo de las letras en inglés, al igual que Willy Torres, muy pocas en español realmente. Sí. Para eso estaba Cheo Feliciano.
2: Ajá.
3: Ese era To Be With You, Yo de Cuba, con Willy Torres ahí cantando esa bellísima versión. Y ahí en el coro, Jimmy Sabater.
2: Y bueno, ya está por acá otra de estas buenas canciones con dos grandes también, el señor Tito Puente, y en la voz, la guarachera Celia Cruz. Mi
3: Cuba
2: desesperación.
3: Y Puerto Rico, de un pájaro las dos alas, dice el refrán. Y así lo representaron, así se llamó el disco, donde Celia Cruz participa con la orquesta de Tito Puente. Mi desesperación es una de las canciones que se conectan con este ámbito del soul por parte de la guarachera de Cuba. Escuchémosla.
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1: Bueno, esos temas maravillosos y que se han convertido en clásicos del bolero, también los disfrutamos a través de los 100.9 con esa sonoridad maravillosa como la de esta canción, Emborráchame de Amor, Héctor Lavoe.
2: Es que son detalles que no, a veces no percibimos por escuchar las canciones tanto, tanto, y se vuelven paisaje.
1: Así es.
2: Pero este tema tiene elementos de soul. Mira, sí, que esa en la mitad, en el enlace entre una sección y otra, ahí aparece la batería, los vientos en esa dinámica del soul, no, muy, muy sabroso. Una letra de Tite Curé de Alonso, inolvidable, y Héctor Lavoe en su álbum debut La Voz, nos trae este Emborráchame de Amor.
1: Ahí está entonces para que ustedes lo disfruten. Saludo para quienes van llegando a la sintonía, que se conectan, que escuchan y disfrutan cada uno de estos buenos boleros a través de nuestro WhatsApp 319-704-3625. Y también, pues recuerden la invitación para que ustedes descarguen este gran especial y todos los especiales de cada jueves para que los compartan, lo escuchen nuevamente a través de nuestro podcast. ¿Con qué continuamos, Diego?
2: Bueno, vamos con una cantante que pasó por la orquesta de Tito Puente, se llama Abby Lane. Ella se le reconoce, ha sonado también en Maravillas del Caribe con dos o tres canciones espectaculares, una voz maravillosa, una mujer que era una vedette, bailarina, y aparece en algunos videos una mujer que fue muy bella en esa época. La acompañó Tito Puente con su orquesta en una producción enteramente interpretada por ella, y aquí hay uno de los temas que, digamos, hacen la sección romántica de ese álbum grabado con Tito Puente.
1: Aquí está entonces, para que ustedes lo disfruten a través de los 100.9. Voces maravillosas, como lo dice Diego, que siguen sonando a través de Sentimiento Latino.
2: Recibí un rechazo de parte tuya. 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
1: Aquí está, Sentimiento Latino por los 100.9.

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1: Escuchábamos a Joe Batán, a esa mujer, a través de Sentimiento Latino. ¿La voz de quién?
2: Joe Batán, lo tuvimos aquí en el estudio, felizmente. Qué honor, qué privilegio haber compartido con el maestro Joe Batán aquí en los 100.9. Todo el staff de Latina Estéreo, maravilloso, ¿no? Haber tenido esta leyenda aquí, en vivo y en directo y a colores.
1: Esa voz maravillosa que nos ha dejado tanta música y nos sigue entregando, pues bueno, como esta, excelentes boleros también. Seguimos y bueno, llegando ya, Diego, a la parte final de Sentimiento Latino, de este gran especial.
2: Bueno, Mari, sí, despidiendo y agradeciéndole a quienes se conectaron, quienes estuvieron pendientes de este programa. Muchísimas gracias, Oscar Granados, Herbert Yela Luna, María Elena López, Soraya Rojas, Wilfredi, Joe La Mole, todos ellos aquí presentes en Sentimiento Latino, escuchando estas propuestas, ¿no? Esta propuesta, vamos a ver si hacemos una segunda parte mucho más adelante. Y nos quedaron bastante música por sonar y con artistas muy conocidos. Pero vamos a despedir con un señor

0: definitivamente la puso en China con esta versión. Se trata del señor Bobby Capó, un compositor de primera línea, el señor Félix Manuel Contreras, Félix Manuel Rodríguez, no me acuerdo el apellido ya. Félix Manuel se llama en todo caso, Bobby Capó, insigne compositor, cantante, pasó por la Sonora Matancera y por diferentes agrupaciones de Puerto Rico, estableció un estilo de canto único con su voz atenorada. Y nos vamos a despedir con este clásico.
1: Vea, ya lo encontré por acá, Diego. Tenía inclusive tres nombres.
0: Sí, sí, sí.
1: Félix Roberto Manuel Rodríguez Capó.
0: Exactamente. Así es.
1: A falta de uno muy amplio, los padres.
0: Así es. Y aquí se acompaña de una voz femenina.
1: La de Violeta Rivas.
0: Exactamente. Entonces, con esta bella versión de Llorando me dormí, vamos a despedir este especial dedicado al bolero, enmarcado en el ambiente del soul. Muchísimas gracias, Mary.
1: Diego, a ti, muchas gracias por la selección musical, por la información, por compartir con nosotros todos estos grandes especiales y, por supuesto, a todos los oyentes que a esta hora ponen su corazón muy romántico. Recuerden ingresar a Podbean, ahí descargar nuestro podcast y disfrutar de cada uno de estos especiales.
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0: Sí, les habla Dewin Narváez, director de la Orquesta Narváez. Saludo, Canal Salsero.
1: Y sí que vamos a gozar el domingo. Vamos a saludar con salsabrosura a través de los 100.9. Disfrutamos con todos a esta hora. La invitación para que ustedes sigan programando Solo Salsa y Sabor a través de el 319-704-3625. Disponible en nuestra línea salsera para que ustedes envíen su nota de voz.

0: Bueno, ahí les puse un poco para que vayan preparando motores, porque este domingo vamos a bailar sin parar con la Narváez, con Fruco, con ese gran homenaje a Willy Colón por parte de la Latina All Star y Mario Caona. Recuerden que es gratis, gratis, totalmente gratis para ustedes, pero eso sí para mayores de edad. Domingo desde las 6 de la tarde, allí en el Parque de las Luces, los estaremos esperando para que juntos saludemos a Medallo, un regalo maravilloso por parte de Aguardiente Antioqueño, por supuesto Latina Estéreo para todos ustedes. Momento de escucharlos, que sean ustedes quienes programen. Hola Elkin, buenos días.
1: Hola, buenos días, con Elkin Mesa, más conocido como el Conde Drácula, para pedir un temita ahí, por favor, son tan amables. Tímbale, los hermanos Lebrón.
0: Listo.
1: Y un saludo muy especial para mi señora Marta Viviana Mazuera Yepes y mi cuñada Fanny Mazuera Yepes. Dios los bendiga, bendecido día.
0: Amén.
1: Qué emisora tan espectacular, son los mejores del mundo. Que estén muy bien, saludos para todos los privados de la libertad y los que están en los hospitales. Un abrazo.
0: Un abrazo, Elkin, para ti también. Saludo por acá. A ver, ¿quién más está? Mauricio Adolfo. Hola, Mauro.
2: Buenos días, Latina Estéreo.
0: Buenos
2: Canal
0: días.
2: Canal Salsero. Un saludito especial para ti, Mari, y para todos los oyentes. Esperando que se encuentren muy bien. Quiero reportar sintonía desde acá, de la Beiba, Antioquia. Y quisiera escuchar el tema titulado Rumba para los Bravos, de la Sociedad 76. Muchas gracias. Feliz día para todos.
0: Con muchísimo gusto. Feliz día para ti también. Un abrazo. 925.

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0: Ahora son las 9 de la mañana, 38 minutos. 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Seguimos con más de Canal Salsero. Ustedes siguen por acá programando. Hola, Alex.
1: Mario, buen día. Reportando sintonía al Escus desde Pajarito San Cristóbal. Y un saludo para el grupo Sonoro de Corazón, en especial mi hermano es Mario Diego Cruz y Pipe Munda. Ahora, en el día de hoy quisiera escuchar un disquito, se llama Escándalo, de Héctor Lavoe. Muchas gracias, Mario, feliz día.
0: Un abrazo. Por acá me dicen que esa canción no existe. Esa canción la sacaron, fue como para la película que protagonizó Marc Anthony, ¿cierto? No con Héctor Lavoe. Fue una película que hicieron de Héctor Lavoe, protagonizada por Marc Anthony, y sacaron esa canción ahí en esa película. Si quiere, de pronto, Alex, otra, me la puede solicitar también a través del WhatsApp. Listo. Juan Diego Tavares. Sí, señor. Juan Diego Tavares, hola.
2: Eso, Mari, buenos días. Un feliz día para ti. Gracias por esa emisora tan hermosa que nos alegra la mañana. Mari, aquí en sintonía, trabajando ando. Dios me la bendiga.
0: Amén.
2: Un temita bien bacano, Entre Tinieblas, de Alfredo Valdés. Muchas gracias.
0: Listo, con muchísimo gusto. Un abrazo para ti. Y por acá, ¿qué nos dice Jaime?
3: Hola, Latino, buenos días. Mi nombre es Jaime. Para solicitar un temita, El Viento Me Da. Ay, para saludar a mis compañeros de trabajo allá en Teniacrílicos, a José, a Henry, a Ronald, al viejo Jaime, que se alivie, y para Pluma Blanca, para don Henry, de parte de Jaime, mucho cariño. Gracias.
0: Un abrazo, con mucho gusto. Saludo para Juan.
4: Buenos días, reportando sintonía desde Poblado del Campestre, Juan Guillermo Domínguez. Mari, un feliz día y bendecido día. ¿Me puedes poner un disquito? Puede ser Que Lo Sepa Quien Lo Sepa. Dios la bendiga, muchas gracias.
0: Con muchísimo gusto, un abrazo, Raúl Marrero, en nuestra programación. Bueno, 9.41 minutos a través de los 100.9. Ustedes siguen eligiendo canciones, artistas, orquestas que nos acompañan en esta mañana de jueves.

0: 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Y seguimos por acá escuchándolos a todos ustedes, complaciéndolos. Un abrazo, saludo para todos los que siguen llegando a la sintonía. Hola.
1: Buenos días, José Ramírez de la Comuna 3 del barrio Ya Laura. Temita, por favor. Lluvia con nieve. Gracias.
0: Listo, con muchísimo gusto, un abrazo, gracias a ti por estar en sintonía y en la onda de la alegría. Y por acá, ¿qué nos dicen? Hola Latina, buenos días.
2: Latino, buenos días. Caliche, Caliche de Pereira, visitando Medellín. La emisora de la salsa, un temita, el negrito del gran combo. Felicidades.
0: Con muchísimo gusto, un abrazo. 9 de la mañana, 58 minutos. Escuchas Canal Salsero.

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2: 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Hola Latina, buenos días.
3: Buenos días, mi niña hermosa. ¿Cómo amanece? Aprovechando el verano y solo con tu música, con Latina Stereo, la mejor del mundo. Para un temita, por favor, tequila, tequila, para que arranquemos el día bien animaditos.
2: Listo, con muchísimo gusto. Saludos también para Juan David Jiménez. Hola, Juan.
4: Mari bonito y bendecido día. Un saludo para ti, un saludo al hombre creativo de Latina Stereo. Hombre, es Juan David, aportando sintonía desde acá, de Mademás Belén. Un temita, Mari, el sabroso moropo de los jóvenes de Hierro. Muchas gracias, muchas bendiciones.
2: Rico Moroco, listo, con muchísimo gusto. Rico Moroco, de Jóvenes del Hierro. Listo, por acá. Y saludo también para Maru, la trasnochadora. Hola, Maru.
5: Hola, Mari, muy buenos días. Un saludito muy especial para mi hijo en Panamá y para todos los salseros de corazón. Para Vicky True en España, para Las Plásticas, para El Gordo, para Mical, para Gambeo, Martica Loaiza en La Nana, y para todos los salseros que me conocen, La Buena. Mari, si me puedes colocar un tema bien bacano, Guaracha, de Willy Colón. Gracias, Mari, un abrazo.
2: Con muchísimo gusto, Mari, un abrazo. Gracias a ti por estar en sintonía. 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
13: Avanzada la mañana de este jueves y nosotros seguimos con todos ustedes compartiendo la música, la alegría, el sabor de la salsa hasta las 11 de la mañana a través de Canal Salsero. Sigo por acá escuchando sus mensajes. Saludo para Héctor, buenos días.
14: Mari,
13: hola.
14: Muy buenos días, mi niña. Espero que haya amanecido bien y bendecida por el Señor.
13: Amén.
14: Que tenga un día bien excelente, que Dios me la bendiga. Un temita bien elegante.
13: Ajá.
14: Son para un sonero.
13: Listo.
14: Muchas gracias, Mari.
13: Un abrazo.
14: Dios te bendiga.
13: Amén. A ti también. Conjunto son 14. Saludo, Héctor. Por acá también está reportando sintonía William Mosquera. Hola, William.
15: Mari, buenos días. Con William Mosquera, reportando sintonía, pegado como siempre a la mejor, Latina Estéreo. Quisiera escuchar un tema de Eddie Montalvo, Abicú. Muchas gracias, bendiciones.
13: Con muchísimo gusto, un abrazo, gracias por estar en sintonía, en la onda de la alegría.
16: 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Ellos, con su trabajo, han hecho posible la realización de esta modesta obra. Para ellos, son para un sonero.

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1: 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Y llega el momento de los cumpleañeros, quienes nacieron un día como hoy, quienes están de festejo y que dejaron su mensaje escrito a través del WhatsApp salsero.
2: Ustedes no son invitados, ustedes están coleados.

Y un abrazo, un saludo muy, muy especial de cumpleaños. Por acá nos escribe Juanqui Matamoros desde El Retiro. Quiere saludar a su primo hermano, Diego Cifuentes, de tremendo melómano allí en Guarne, lo queremos un montón. Y está hoy de cumpleaños, así que para él, para Diego Cifuentes, un abrazo muy especial de su primo Juanqui Matamoros, de toda la familia, de todo el ensamble creativo de Latina Estéreo. Que cumplas muchos, muchos años más, muchas bendiciones.

0: Felicidades también para Mariana Gómez. Un abrazo muy especial. Que cumpla muchos años más. Dios te bendiga.
1: Que sean
0: muchos, muchos años llenos de cosas maravillosas. Te desea a toda tu familia. Para ella y para todos los compañeros, pues un abrazo muy especial. Que Dios los bendiga siempre. Que celebren con tortica, bombita, velitas y mucha salsa. Y bueno, vamos llegando a la parte final de Canal Salsero. Como siempre, gracias por acompañarnos, por reportar sintonía, por estar allí presentes. Nos despedimos con esa nota de voz que nos envía Luis Palomares. Hola, Luis. Hola.
2: Hola, Mari, ¿qué tal? Un gusto escucharte. Excelente música. Saludos, la familia Palomares. El Mamer desde México. Saludos, hermanos colombianos.
0: Una hora, y no me dijo la canción, Luis. ¿Qué pasó? Un abrazo hasta México. Y bueno, a ver, nos despedimos entonces. ¿Con qué nota de voz por acá que nos falte? Saludo para Jonathan el Grillo.
3: Buenos días, Mari.
0: Hola.
3: Grillo Salsa, reportando sintonía del barrio Colón. Saludos, salsero, a ustedes en cabina. Y si me puedas complacer con un temita del conjunto Zetamar, Roberto Revolver. Muchas gracias, Mari, que tengas un excelente día.
0: Un abrazo para ti también, excelente día. Gracias por estar allí conectado con los 100.9. Seguimos entonces con toda la música, con toda la salsa, la mejor programación a cargo del Godzilla de la Salsa, Alejo Arcila. Para todos ustedes, la invitación para que sigan allí disfrutando de toda esta buena programación. Alejo Arcila y el señor Edgar Berrío. Yo soy Mari Sánchez, feliz de acompañarles a todos ustedes, deseándoles un día maravilloso, espectacular. Y bueno, ya saben todas las invitaciones que tenemos este fin de semana para que nos acompañen a cada uno de estos eventos. Que disfruten de la Feria de las Flores, que inicia pues a partir de mañana. Y que disfruten, pues obviamente, de todos esos regalos maravillosos que trae Latina Estéreo. Un abrazo para todos. Feliz día. Chao.

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2: Saludos a los que están ahí arriba, a los que están por allá. Nadie se me está mojando. Papolúcame, hermano. No, Yanni, vamos a hacer la misma que lo hará.

¿De qué color? 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

¡Gracias!

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Amigos, ¿qué tal? Aquí estamos. Apenas son las 2 de la tarde, 2 minutos, y ya estamos listos aquí para hacer maravillas del Caribe. Todo lo que hacemos alrededor es pura feria de las flores. La gran feria de Medellín, belleza de mi país. Pónganse cómodos, que gracias a Dios nosotros tenemos esa gran oportunidad para llegar hasta ustedes. El lenguaje universal que comunica a todos los pueblos del mundo. El ensamble creativo de Latina Estéreo, gracias. El que coordina es Caco. El lanzamiento de la música está a cargo de mi amigo personal Mauricio Gómez Mesa, abogánster. Este humilde amigo servidor de ustedes. Tengo una amiga que le da risa porque digo, este humilde servidor. Bueno, yo soy Eliabel Angulo García y soy humilde. Yo soy alegre por naturaleza, caballero. Son las 2 de la tarde, 3 minutos, apenas 2 de la tarde, 3 minutos. Y aquí vamos a comenzar. Aquí sí la cosa es brava, por el principio. Tremendo pleonasmo, ya tú sabes lo que es eso. 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Voy a saludar a mi gran amigo, el doctor Elkin Valencia Aguirre, el encargado de abrir Maravillas del Caribe, nada más ni nada menos que Peter Ras. ¡Humo! Aquí está, dice así.

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1: 2:07, son las 2:07, aquí estamos haciendo Maravillas del Caribe en los 100.9 FM, el sonido de las palmeras. Señoras y señores, nosotros con el placer de siempre hacemos Maravillas del Caribe, y hoy más que nunca. Hoy es jueves apenas, mañana es viernes y la vaina se pone chéverísima, diría yo. 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Que goce, señoras y señores, a ritmo de bicicleta. Las 2:09, hombre. Hoy vine con una velocidad que, mejor dicho. Y a propósito de bicicleta, aquí en Maravillas del Caribe 100.9 FM, Monchito, no es el hijo de Moncho, no. Ah, primero, sí, claro, es que estamos hablando de la bicicleta. Yo me había ya salteado lo que trae ahora Mario Ortiz. Este número me gusta a mí, me fascina, de verdad que sí. Mario Ortiz, su gran orquesta. Así como se titula, así se llama, así como la pronuncio, la bicicleta. Vaya, dice así.

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2: Oye, déjame ese piano ahí. Tremendo goce, caballero. Esto se llama Maravillas del Caribe. Aquí en los 100.9 FM, el sonido de las palmeras. Aquí lo hacemos de lunes a viernes, de 2 a 3 de la tarde. Abogánse y este amigo de ustedes, Eliabel Angulo García. Un abrazo cordial para todos los conductores que van llegando a la capital de la montaña. Y una señora, y los que vienen, los que salen, ¿qué? Los que vienen por el aeropuerto José María Córdoba. Bienvenidos, de verdad que sí. De allá del aeropuerto José María Córdoba, aquí a Medellín, tiene usted un trayecto muy bueno para escuchar la música que se vacila aquí en Maravillas del Caribe 100.9 FM. Y si le toca por el... No, por guardia, ya, ese es más largo, ¿no? Yo digo el aeropuerto de acá. No. El Olaya. Por el túnel también, eso sí, mientras vaya por el túnel, no entre, ¿y qué va a entrar? Señoras y señores, qué placer compartir con todos ustedes. Esto es Maravillas del Caribe 100.9 FM, el sonido de las palmeras. ¡Monchito! Y sus Mambo Royal en Maravillas del Caribe. Me gustó. Te lo aseguro, me gustó.

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1: Fabio Echeverry, mi gran amigo, está en la sintonía con Maravillas del Caribe a esta hora de la tarde. Un abrazo cordial por allá en el centro de la moda, que está Fabio Echeverry. Al saludo especial para él y toda la gente que disfruta Maravillas del Caribe de 2 a 3 de la tarde. Aquí lo hacemos así. Don Carlos Hermosa, apellido así, lo encontré en el centro de la ciudad ayer o antier, no sé. Muchas gracias. Me fascina su programa, don Oliver, gracias. Y también me fascina la sintonía de nuestros oyentes que están con maravilla del Caribe. Todo este recorrido que lo hacemos con el mayor gusto. Oye, ¿qué se habrá hecho este David Nieto? Lo necesito con urgencia, hombre. Ricardo Barrios Orozco, Ríger, mi afecto y cariño para ti. Carlos Mario Posada, ese man se va a apuntar a esa gran fiesta que tenemos allá, Colombo Venezolana. 2:18, 2 de la tarde con 18 minutos, aquí en Maravillas del Caribe. Me imagino la marea que se puede pegar Carlos Mario, que lo estoy metiendo en un queso que no tiene nada que ver con él. Señoras y señores, aquí está Maravillas del Caribe. Carlos Argentino Torres, así como el remoquete argentino, era argentino Carlos, con la Sonora Matancera, hizo este número que le gusta a mi buen amigo Fernando González, el solterito. Vaya, dice si vale o no.

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1: Aquí en Medellín, belleza de mi país. Dos, dos, dos. Los tres paticos, señoras y señores. Abrazo cordial, gracias. 2:22 p.m. y nosotros seguimos gozando aquí de lunes a viernes de 2 a 3 p.m. Hoy es jueves. Y se ha metido a mí una preguntadera el día, la fecha y todo, ¿no? Esto está sabroso. Jueves, señoras y señores, aquí en Maravillas del Caribe. Ya dije 222. Por allá en Santurce, Puerto Rico, donde nació Ismael Rivera, Rafael Cortijo. Y dicen que eso no se llamaba Santurce en ese entonces. San Mateo de Cangrejos. Para la mole, para todos los borincanos que están escuchando Maravillas del Caribe, muchas gracias. Son las 2:22 todavía. Señoras y señores, esta es la música para esta hora de la tarde. Moliendo Café. Chico Salas. Chucho Sano. Oye, una versión chévere. Déjala que se vaya. Dice.

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1: 2:25, son las 2:25. 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Esta gozadera aquí en Maravillas del Caribe, antes de que comience la Feria de las Flores, señoras y señores, placer inmenso compartir con todos ustedes al doctor, iba a decir yo, a mi gran amigo, el profesor William Gaviria, y a Jeremy, saxofonistas colombianos, señoras y señores, que escuchan Maravillas del Caribe. Luz Marina Córdoba también está en la sintonía, trabaja en Confama, y donde hacemos Ponte Salsa, claro, como no. Saludo para toda esa gente también. La doctora Carolina Santa, Gabriela Santa, Pitillo. Esta es la música en Maravillas del Caribe, 100.9 FM. Viene nada más ni nada menos que el conjunto Matamoros, Coco Seco. Así se titula, así va.

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8: 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Allá vamos a estar este servidor también compartiendo con todos ustedes. 2:34, apenas son las 2 de la tarde con 34 minutos. Maravillas del Caribe. José Curbelo, Poco Pelo, así como lo oyes, así va.

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1: A ustedes gracias por la sintonía. Los que van haciendo ese recorrido, llevando la música de Maravillas del Caribe en los 100.9 FM, el sonido de las palmeras. Jason Campiño, Campillo, allá en Calatrava. Vea, vaya, qué sabroso. Dijo Jason, yo sé que a usted le gusta esta música y se la goza en los 100.9 FM, el sonido de las palmeras. Angie Milena también le gusta Maravillas del Caribe. A Wendy Lizeth Vázquez también. Todo esto, señoras y señores. Y recuerden esa invitación que tenemos para todos ustedes para disfrutar la Feria de las Flores de Medellín, belleza de mi país. José Leonardo Espinosa lo vamos a llevar también a ese tremendo goce este primero de agosto a partir de las 2 de la tarde en La Latina. Allá están amplificando Maravillas del Caribe 100.9 FM, el sonido de las palmeras. Toda la música para esta hora de la tarde. En Armenia, Quindío, Los Cuyabros, nuestro afecto y cariño. Gracias por estar disfrutando a esta hora con Maravillas del Caribe. Nosotros también sabemos disfrutar. Después de José Curbelo, ahora viene, señoras y señores, con mucho sabor, Chico Osbarril, el barbero de Sevilla. Dice...

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1: Las 2 de la tarde, 41 minutos, 2 de la tarde con 41 minutos en Maravillas del Caribe. Juan Pablo Mejía Montoya, gran amigo mío, está con Maravillas del Caribe a esta hora de la tarde. Javier Jaramillo también, la hija del Conde, un abrazo cordial. Llegó JF, el mensajero de la salsa. J, mi afecto y cariño. Este man está en modo Feria de las Flores. Que tenga la posibilidad de conversar con él, que le dé gracias a Dios. Pero el man está en lo que está. Por allá también un abrazo cordial en la Plaza Minorista, en la Mayorista, en la Placita de Flores, que lo dije, en la Plaza de la América. Y hay otra, la de Campo Valdés. Reporte de sintonía por donde tú quieras, señoras y señores. Invitación cordial para que ustedes sigan gozando con nosotros. 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Mire, esto es invitación por todas partes, pero no me da tiempo. Para uno asistir a todos, mire la que sale el Club Sonora Matancera que me envía Carlos Mario Posada. Ese es otro goce también entre amigos, los que hacen parte de este Club Social Sonora Matancera. Club Sonora Matancera de Antioquia. Medio siglo de trabajo. Hay una gran oportunidad. Ustedes pueden programar la música que más le guste de la Sonora Matancera. 2:43, 2 de la tarde, 43 minutos, aquí en Maravillas del Caribe. Ahora estamos aquí. Damaso Pérez Prado. Los amigos más allegados le decían cara de foca. Si poterremo que te sea. Las hermanas Montoya. Me fascina con ese dúo, ese dueto, ese dúo sabroso en la música. El tema se titula Mambo del Cartero. Va que va, dice así.
2: Ahí le va para mis amigos los carteros este mambito que les aproveche y ni hablarle.

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2: Se van donde va, ahí lleva a Latina Estéreo el sonido de las palmeras. Fabio Castro Gil, abrazo cordial. También tengo esta hora de la tarde saludando a todos nuestros buenos amigos Omar Barrientos, sus hijos, reparten la sintonía a lo largo y ancho de Medellín y el Valle de Aburrá. También un saludo para Conrado. Y Conrado también lo tengo ahí gozando a esta hora de la tarde por allá en la Santa Pastelería. Nosotros es un placer compartir con todos ustedes aquí a esta hora de la tarde. ¡Atención, emprendedores y creativos! 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No, nada de eso, ya saben. 2:48, 2:48 PM, aquí en Maravillas del Caribe. Volvemos otra vez con música. Sí, señor, con todo este ritmo sabroso que nos trae del Caribe y de las Antillas. El barbero de Sevilla lo hizo Chico O'Farrell. ¿Sí? Barbero de Sevilla. Vaya, dice así, va que va.

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1: Dicen por ahí, dicen no, y es verdad, quien tiene boca se equivoca y propio es el humano el errar. Aquí por aquí llegó nuestro coordinador Caco. Yo mencioné a otro y resulta que la voz de oro de República Dominicana, Alberto Beltrán y la Sonora Matanceras, pasaron ahí con Enamorado. Gracias. Son las 2 de la tarde, 52 minutos. En México, el Mamer también, mi afecto y cariño para él. Y también para todos los conductores de buses, busetas y colectivos. Los que no son conductores del servicio urbano ni también particulares, mi afecto y cariño, gracias. Me fascina eso. Si quieren, le suben el volumen porque ustedes son los que van ahí. Si no, hey, déjala ahí, aguántala ahí. Déjala ahí. Sabroso. Tremendo saxo ese. Ese es un alto sabroso, ¿eh? Ramón Emilio Valdés. Pero con el Dionisio delante. Dionisio Ramón Emilio Valdés Amaro, más conocido como Bebo Valdés, músico de Cuba, el jazz, todo esto hicieron parte. Y qué forma de interpretar Bebo Valdés toda esta música. Además de pianista, su faceta más conocida fue compositor, arreglista y director de orquesta. Aquí está en Maravillas del Caribe, señoras y señores, me perdí por aquí. Penthouse Mambo. Coge lo que ahí te va. Dice.

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1: Amigos, gracias por la sintonía. Por allá a esta hora de la tarde, en todo el Valle de Aburrá. Una sintonía tremenda, gracias, señoras y señores. Omar Barriendo, su familia, gracias. En el peatonal de la policía, yo no lo puedo zafar porque ahí siempre están escuchando maravillas del Caribe, salsa de la mata, la de Latina Estéreo 100.9 FM, el sonido de las palmeras. El ensamble creativo de Latina Estéreo, estuvimos ahí disfrutando música. Caco es el que coordina, también se la goza. Abogánster en el lanzamiento de la música, señoras y señores. Y la invitación queda flotando ahí para mañana. Mañana es viernes cultural.
2: Ay, ahora sí, señor.
1: ¿Cómo no? Ah, mañana es Sonora Matancera. Salió repetido en este mes, porque el anterior lo adelantamos. Lo hicimos. No lo hicimos. Ah, bueno. Señoras y señores, este amigo de ustedes, Eliabel Angulo García, con la ayuda de Abogánster, lanzando la música, señoras y señores. Placer inmenso compartir con todos ustedes maravillas del Caribe. El tema que cierra la puerta y apaga la luz viene nada más ni nada menos, le toca el turno a Roberto Faz, aquí en Maravillas del Caribe. Con pregunta y todo, ¿de dónde viene, compadre? Muchas tardes. Buenas, gracias.

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0: Lo que pide la gente, lo que la gente quiere escuchar a esta hora a través de la número 1, Latina Estéreo 100.9 FM, Latina Estéreo no para, son 24 horas. La mejor compañía musical, mis amigos. Nos estamos saludando con sabrosura. Mauricio Gómez Mesa. ¿Y quién les habla? Jairo Luis García. Les decimos bienvenidos a Canal Salsero. Me acompaña Jairo Luis y Mauricio.
5: La parada del bullicio. Oiga, muy buenas tardes para todos los oyentes. Se acerca cada vez más este fin de semana que está lleno de salsa. Y entre tanto, la gente marca el 604-444-0109. O nos escribe a través del WhatsApp 319-704-3625 para que programe su música preferida a esta hora en los 100.9 de Latina Estéreo. Bienvenidos.
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1: Lo que pide la gente, lo que la gente quiere escuchar a esta hora, marcando al 604-444-0109, que salsa suena y salsa repica. El 604-444-0109. ¡Aló! Oye, ¡buenas no. tardes! ¡Aló!
2: Jairito, buenas tardes, Mauro. Bendiciones.
3: Buenas tardes.
2: Un abrazo fuerte para todos ahí en cabina.
3: ¿Qué más, hermano?
2: Bien. Por acá, mijo, ¿se sabe cómo es? Elaborando ando, mijo. ¿Cómo va la vuelta?
3: Todo muy bien, mi hermano. ¿Qué va a programar a esta hora?
2: Hey, Mauro, ahí ponernos a gozar. Salsita, aquí mismo de la local. Vamos con la Sonora 8, mi negra.
3: ¿Sita? ¡Ave María! Hágale pues, papá, que si ya le va a sonar.
2: Pero poneme los pesos a sonar y vos sabes qué. Un abrazo fuerte para todos y eso es pura salsa de aquí el barrio. Nací aquí mismo en la ciudad, ¿sabes cómo es?
3: Mi hermano, muchas gracias.
2: Bendiciones.
3: Bendiciones.
1: ¿Qué pasó? Ay,
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1: Lo que pide la gente, lo que la gente quiere escuchar a esta hora. Marcando el 604-444-0109, que salsa suena y salsa repica. Canal Salsero, lo que la gente quiere escuchar a esta hora. Marcando el 604. ¿Tenemos oyentes o tenemos audios?
2: Ahí está la línea para que llame. Y ya tenemos programación. Ya los oyentes nos han enviado sus mensajes a través de nuestro WhatsApp. Óigalo, óigalo.
1: Aló, buenas tardes.
3: Don Jairo, buenas tardes, hombre. Habla con el Zela.
1: Bienvenido, mi hermano. A ver, ¿qué quieres escuchar a esta hora?
3: Hermano, quiero escuchar Llegó el Rumbero. Pero un saludito aquí para los amigos. Para el güey, Fernando Pisa, Fernando el Zarco y Lucho. Así es sencillo.
1: Así es sencillo. Bueno, muy bien, muchas gracias. Que tenga para que se entretenga y se la aprenda. La vida en serio no para.
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1: Buenas tardes, Abogaster. Grillo Salsa reportando sintonía desde el barrio Colón. Saludos, Salsero, a ustedes en cabina. Si me puedes complacer con esta versión de Leyo Peña, Carimbo. Muchas gracias, Abogaster. Que tengas una excelente tarde.
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2: Lo que pide la gente, lo que la gente quiere escuchar a esta hora. Marcando el 604-444-0109. También nuestro WhatsApp salsero, el 319-704-3625.
8: Oiga los oyentes, hombre.
2: ¡Aló!
9: Buenas tardes, Jairito.
2: ¡Ale! ¿Con quién hablamos?
9: Con Héctor, Jairito, con Héctor.
2: ¿Qué quiere escuchar a esta hora, Héctor?
9: Gózalo de la 33.
2: ¿Cuál? Gózalo. Gózalo. La 33... está preparándose ya en el escenario imaginario de Latina Estéreo y tenga para que se entretenga.
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1: Muchas gracias. Jairo, Luis, Mauricio, un saludo. Me van a sonar, porfa, lo pasado no perdona. Muchas gracias.
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1: Lo que pide la gente, lo que la gente quiere escuchar a esta hora. A través de la número 1 Latina Estéreo 100.9 FM. 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
3: Jairo Luis y Mauricio, la pareja del bullicio. Muy buenas tardes. Muchas gracias por existir, por esa excelente programación. Si de pronto se pudiera programar Callejón sin Salida. Muchísimas gracias.
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16: Y seguimos a esta hora en los 100.9 con dos, con el mismo sabor. Y presentamos a Pit, el Conde Rodríguez. Nos presenta a Pastorcillo y junto a Johnny Pacheco, a Suquita, mami, la tarde se goza con dos con el mismo sabor.
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1: Son las 6 y 17 minutos. 6 y 17. Seguimos en Canal Salsero. Ah, también seguimos en dos con el mismo sabor. Ya se prepara Cheo Feliciano en nuestro escenario imaginario de la tienda de estéreo. Nos va a presentar Sentimiento Tú y Noche Sensacional.
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10: A gozar. 6 de la tarde, 33 minutos, las 6:33 en los 100.9. Continuamos en dos con el mismo sabor y llega Osvaldo Chihuahua Martínez, nos presenta Coco de Agua y Descarga Chihuahua.
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1: Las 6:46 minutos, 6:46. Seguimos en dos con el mismo sabor. Pero antes, una invitación. 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Vamos con la música. La presenta la orquesta La Narváez, que ya está de visita aquí en Medellín. Ya está La Narváez por aquí en Medellín. Un saludo para esa gente, a todos sus músicos y a su director, Deuel Narváez. Nos presentan El Malo y la Mafia.
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